0: Es la temperatura, humedad 77%. Mañana el Servicio Meteorológico Nacional ya anticipa que seguirá nublado con lluvias aisladas a partir de la tarde y la temperatura irá de los 8 de mínima a 12 de máxima. Para el viernes se anticipa cielo nublado y temperaturas de 10 grados de mínima hasta apenas 14 de máxima. El viento soplando del este.
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0: Aquí tenemos a Elton John, uno de los tantos éxitos del británico, Sacrifice. 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

9 de la noche y 13 minutos, buen recuerdo junto a Sting, Englishman in New York. Y Madrid entró en el grupo de las 25 ciudades que, según un informe, están llamadas a desempeñar un papel destacado en la economía mundial. La capital española es la única ciudad de España presente en este top 25 global y una de las 5 representantes europeas de la clasificación elaborada a partir del análisis de 1.500 ciudades internacionales. De esta manera, entre esas 25 ciudades más importantes del mundo se codea ahora a Madrid con Nueva York, con Tokio y con Seúl. La capital de España ocupa el puesto 20 en dinamismo comercial y es la tercera de Europa, mientras que Barcelona se consolida entre los grandes polos emergentes de talento e inversión. La música ahora nos acompaña en la noche con Peter Cetera y Crystal Bernard. I wanna take forever tonight. 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

Blue en la noche, 9:30 ya, y la música con Mark Boyce, gran clásico, Hey Little Girl. Impacto en la Copa Argentina. Independiente perdió 4-0 ante Atlético Tucumán y quedó eliminado. Santiago Montiel falló un penal para el rojo. El decano ahora jugará con el ganador de Aldo Civi. Independiente Rivadavia sigue creciendo dentro de la Copa Argentina. En la noche solo clásicos para compartir.

y la buena música con Tom Odell, Another Love. Hablemos de Platense, que empató 1-1 ante Coquimbo Unido en el Estadio Ciudad de Vicente López por el encuentro de ida de los octavos de final de la Copa Libertadores. Deberá ir a la próxima semana a Chile, sin margen de error, para buscar el pasaje a cuartos. Lo cierto es que Platense dejó escapar el triunfo, empató 1-1 ante Coquimbo Unido por esta ida de los octavos de la Copa Sudamericana. Ahora los Crash Test Dummies, acompañándonos en el regreso Blue 100.5.

Blue a 5 minutos para las 10 de la noche con Hoobastank The Reason. Cristian Cuti Romero se convertirá en el nuevo jugador del Atlético de Madrid. De esta manera el Cuti pondrá fin a su etapa en el Tottenham Hotspur para estar a las órdenes del Diego Cholo Simeone en la Liga de España. Esto lo confirmó el periodista Gastón Edul en sus redes sociales. La operación cierra semanas de especulación en torno al futuro del defensor argentino, cuya salida del club londinense era considerada inevitable desde julio. Aquí juntos Michael Jackson y Paul McCartney. The Girl Is Mine, en Blue 100.7.

0: Blue a la hora 22, 3 minutos con la música de Pretenders, I'll Stand By You, y es momento de compartir un poco de información. Que nuestro regreso tiene que ver con el tiempo, el estado del tiempo en la ciudad de Buenos Aires. 9.8 la temperatura, la sensación térmica muy baja, en 7 grados 9, el cielo mayormente nublado, se siente el frío en la ciudad, la humedad 77%. El pronóstico indica que el jueves seguirá nublado con lluvias aisladas a partir de la tarde y temperaturas que irán desde los 8 a los 12 grados apenas, con viento del sureste rotando hacia el este. El viernes, en tanto, el cielo seguirá nublado. La temperatura llegará a 14 de máxima con viento del este.
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0: Y entre esos recuerdos, la agrupación británica liderada por el bajista, compositor, productor y cantante Mark King. Level 42, aquí con Leaving Me Now, en Blue 100.7.

0: Blue 100.7 y la buena música en la noche. Solo clásicos para acompañarnos en la vuelta a casa. Aquí teníamos al grupo alemán Propaganda, Wound in My Heart.
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Blue a las 10 de la noche y 25 minutos con esta extraña versión, ¿no? De los Bee Gees, el clásico How Deep Is Your Love, en este caso, Take That. Casi 10 grados la temperatura en la ciudad de Buenos Aires, pero la sensación térmica más abajo, 7 grados y medio, y se siente el frío en la ciudad. Aquí la agrupación británica Spandau Ballet, True.

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0: Blue en la noche, magnífica Adele, Skyfall.
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Blue en la noche con James Taylor, nada menos. Your Smiling Face, uno de sus grandes éxitos. Nos tenemos que despedir, ya estamos en el horario, ¿no? Cercano a las 11 de la noche. Mañana volvemos puntualmente a las 18 con un nuevo regreso. Un poco de información y mucha y muy buena música. Siempre de la mano de Ricky Brandán en la puesta en el aire. Soy Pablo Ramírez. Todo listo para la despedida. Nos vamos con Mike and the Mechanics. All I Need is a Miracle. Y nada más, ya estás en la radio a pasarla bien. Mañana a las 6 de la tarde aquí con un nuevo regreso.

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REO Speedwagon, In My Dreams. Estás en Blue 100.7, escuchás buenas canciones de todos los tiempos. Y nosotros te vamos a hacer compañía con buena música hasta las 4 de la mañana. Está Ricky Brandán en la operación técnica y puesta en el aire. Yo soy Peggy Zambrano y ahora te invito a escuchar a Seals and Crofts, Summer Breeze. 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

Blue 100.7, Benjamin Orr, This Time Around. Y hasta ahora, como siempre, vamos a repasar el pronóstico del tiempo para los próximos días en Buenos Aires. Mañana, jueves, mínima 8 grados, máxima de 12. Habrá probabilidad de lluvias aisladas durante la tarde, viento del este. Y el viernes, mínima de 10, máxima 14, también con cielo cubierto, sin lluvia, pero no vamos a ver el sol. Este invierno, la corriente del niño es así. Nosotros escuchamos más música ahora con Mike and the Mechanics, Over My Shoulder, en Blue 100.7.

Blue 100.7, Al Jarreau, Moonlighting. Y vamos a seguir con Bruno Mars, When I Was Your Man, en Blue 100.7.

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Blue 100.7, Steve Perry, Foolish Heart. Pasaron minutos de las 12 de la noche. Le damos la bienvenida a Diego Ábalos, que ya está firme en los controles. Nosotros, con todo listo, comenzamos la trasnoche hasta las 4 de la mañana y vamos a escuchar a Michael Jackson. Heal the World en Blue 100.7.

Blue 100.7, Barbra Streisand, Woman in Love. Mínima de 8 grados, máxima de 12. Eso es lo que anticipa el pronóstico del tiempo para hoy en Buenos Aires. Cielo cubierto, probabilidad de lluvias aisladas a partir de la tarde. Escuchamos a The Verve, Dead and Sweet Symphony en Blue.

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Estás en Blue 100.7. Pasaba Oasis, Stop Crying Your Heart Out. Y vamos a seguir con Duran Duran, Save a Prayer, en Blue 100.7.

Blue 100.7, Paul Young, Every Time You Go Away. Han pasado minutos de la 1 de la mañana. El pronóstico anticipa mínima de 8 grados, máxima de 12, cielo nublado y probabilidad de lluvias a partir de la tarde. Escuchamos a Olivia Dean, So Easy to Fall in Love, en Blue 100.7.

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Blue 100.7, Alana Miles, Black Velvet. Ahora Roxette, Spending My Time, en la trasnoche de Blue 100.7.

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Blue 100.7, Rod Stewart, Every Beat of My Heart. Y vamos a seguir con más música. Suena America, Ventura Highway, en Blue 100.7.

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Blue 100.7, Bonnie Tyler, Total Eclipse of the Heart. Cuando pasaron minutos de las 2, te cuento que la mínima para hoy va a ser de 8 grados, máxima 12. Cielo nublado, con probabilidad de lluvias aisladas a partir de la tarde. El viernes, mínima 10, máxima 14, también con cielo cubierto. Escuchemos a Robbie Williams, Better Man, en Blue 100.7.

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Blue 100.7, Debbie Gibson, Lost in Your Eyes. Y la música sigue con James Taylor, Handyman, en Blue 100.7.

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Blue 100.7, Cristina Aguilera, Beautiful. Seguimos con más música para esta trasnoche. Erasure, Ship of Fools, en Blue 100.7.

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1: Blue 100.7, Lionel Richie, Penny Lover. Empezamos la última hora juntos. Te cuento que el pronóstico para hoy anticipa mínima de 8, máxima de 12 grados y el cielo va a estar cubierto. Tendremos probabilidad de lluvias hacia la tarde. Escuchamos a Radiohead, Creep, en Blue 100.7.

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Estás en Blue 100.7. Escuchabas a Whitney Houston. How will I know? Y es el turno de Eric Clapton. Change the world en la trasnoche de Blue 100.7.

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Blue 100.7, Maroon 5, Sunday Morning. Ricky Brandani y Diego Ábalos estuvieron en la operación técnica y puesta en el aire. La edición fue de Martín El Chango Gómez y Sergio Gazzaniga. Yo soy Peggy Zambrano y me voy a despedir con George Benson. Kisses in the Moonlight. Seguí disfrutando buenas canciones de todos los tiempos en la trasnoche de Blue 100.7. Chau.

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0: Estás escuchando Blue 100.7 Toto África. 7:08, bienvenidos los de las 7, bienvenidos los que se suman a Blue Morning hasta las 10 de la mañana. Vamos a estar acompañándote con un poco más de información, lo necesario para estar informado y salir a trabajar, a llevar a los chicos al cole, quizás ya estás en eso. Estamos acompañándote, vos ahí en el auto, en el colectivo, en el tren, esperando, en la parada, bueno, todo puede ser. Mientras tanto, nosotros desde acá te vamos contando las noticias, como te dije, las más importantes, pero fundamentalmente disfrutamos de nuestras buenas canciones de todos los tiempos. Está Gonza Conti en la puesta en el aire, Sergio Azaniga en la musicalización y edición junto a Chango Gómez, como siempre ustedes, que se suman en el día a día y por eso los sumo al staff en el 11 23 21 107, que es el WhatsApp de la radio. ¿Y cómo se suman? Dicen los nuevos oyentes que están allí escuchándonos. Bueno, porque nos cuentan el estado del tiempo, el tránsito también, se suman con información, pero muchas veces información personal, están trabajando, en qué lugar nos están escuchando, lugar de trabajo o lugar geográfico, aquí en la Argentina o en otros países que nos escuchan y nos reciben a través de nuestra aplicación. Se agradece un montonazo la buena onda, los mensajes y las fotos que nos envían también, muchas veces retratando ese día a día. Por mi parte, en forma de agradecimiento, los comparto a través de mi Instagram. Gracias a los que están desde la medianoche dejándome mensajes por mi cumple, muchísimas gracias. Voy a estar publicando todo eso, como dije, en mis historias. Soy Vicky Blanco, hasta las 10 en Blue Morning y luego seguiremos juntos en la mañana de Blue. Una mañana fría, con 6.4 de sensación térmica y 8.3 de temperatura, cielo cubierto, máxima de 12 grados, pronóstico que indica probabilidad de lluvias aisladas, baja chance durante la tarde.
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0: Autopista Buenos Aires-La Plata, continúa la reducción de calzada por obras del nuevo cuarto carril, sentido La Plata en zonas de Wilde y Quilmes. Autopista de Lepiane, altura General Paz, mano al centro, choque entre auto y moto, el SAM está trabajando en el lugar. Amenábar al 1900, el conductor de un auto chocó varios vehículos estacionados. Cuidado, porque esto está ocasionando también complicaciones ya desde temprano. Lo mismo que siempre te decimos, desde temprano se suma más tránsito, los accesos se van cargando, trenes, subtes y premetro a horario.
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0: 10 minutos pasaron de las 7 de la mañana, ya escuchaste. Hay que abrigarse, hay que salir. Paragüitas, tranqui, por allí, no viene nada mal. Sobre todo si tenés que andar en la calle después del mediodía, donde está previsto lluvias. Como te digo siempre y te aclaro, es baja la probabilidad, pero está presente. Y si te agarra desprevenido, buah, viste, a veces nos dibuja una mala cara. No queremos eso. Queremos que te dibuje una sonrisa. ¿Lo logramos con la música? Esperemos que sí. Vamos a paso tranquilo junto a Pet Shop Boys en Blue 100.7. Buen día.

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Estás escuchando Blue 100.7 con buenas canciones de todos los tiempos. Aquí Elton John, Dua Lipa, Cold Heart. Tenemos una mañana fría nuevamente y gris también. 6.4 la sensación térmica, 8.3 es la temperatura con cielo cubierto, 12 la máxima estimada para el día de hoy. Una mañana con cielo nublado, como te dije, luego probabilidad de lluvias aisladas hacia la tarde, entre 10 y 40% el cielo nublado hacia la noche. Vamos a la tapa de los diarios. Uno de los títulos centrales, Mauricio Macri habló con Karina Milei para avanzar en una alianza electoral. Conversaron el lunes, hoy habrá un encuentro entre los dos sectores. Mauricio Macri mantuvo esta conversación telefónica con Karina Milei y anunció ante la mesa ejecutiva del PRO un acercamiento para avanzar en un acuerdo político y electoral con La Libertad Avanza de cara al próximo año. Otro de los títulos, excluyen del proyecto de inocencia fiscal a los funcionarios. El oficialismo en el Congreso limitó el proyecto de inocencia fiscal para excluir de los beneficios de presunción de inocencia a funcionarios públicos con jerarquía de secretario de Estado superior, tanto en ejercicio como los de los últimos 5 años. Modificación que permite al ARCA mantener facultades plenas de investigación sobre estos sujetos y busca asegurar el respaldo político necesario para la media sanción de este proyecto. El sol que desapareció, bueno, vaya si lo sabemos en Argentina, pero desapareció del cielo en Europa y atrajo a millones de personas. El eclipse solar total del 12 de agosto, reportado, oscureció, viste que los portales, las noticias, en todos lados se venía hablando. Bueno, finalmente oscureció zonas de España con la luna bloqueando la luz solar, fenómeno astronómico que cruzó el territorio español desde Galicia hasta la costa mediterránea. Esperemos que por allí los oyentes que nos escuchan, que tenemos unos cuantos de España o en las cercanías, nos cuenten a ver cómo se vivió. Las imágenes que se pueden ver en los portales, en redes sociales, son realmente sorprendentes y una sorpresa de las gratas, ¿no? Por suerte, porque para las noticias tenemos muchas de las que no lo son. 6.4 la sensación térmica, mañana fría, 8.3 la temperatura, cielo cubierto, máxima de 12 grados, cielo nublado, probabilidad de lluvias aisladas hacia la tarde y a la noche el cielo nublado. En un rato vamos con el extendido. Por acá te acompañamos con nuestras buenas canciones de todos los tiempos. Se viene fin de semana largo para aquellos desprevenidos, aquellos dormidos, como nosotros mismos, que así lo estamos. El día lunes, sí, 17 de agosto. El día de San Martín, dicen. Bueno, pues vamos a recordar el porqué, aunque falta todavía un poquito. Escuchamos a George Michael, Father Figure. 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

Estás escuchando Blue 100.7, Bee Gees, Alone. 7:42 minutos, 8:03 la temperatura, 6:04 la sensación térmica, cielo cubierto, máxima de 12 grados, cielo nublado en la mañana, lluvias aisladas en la tarde entre un 10 y un 40%, luego el cielo nublado. Volvemos a la tapa de los diarios, uno de los títulos se refiere a Colombia, el rescate de víctimas se acerca al milagro, las tareas de rescate en Colombia, luego del sismo de magnitud 7.4, se intensifican registrando 287 víctimas fatales, más de 3.700 heridos principalmente en Risaralda y Valle del Cauca. Tras una polémica inicial, el gobierno autorizó el ingreso de equipos de búsqueda extranjeros certificados, solicitando apoyo también a Estados Unidos, El Salvador, Ecuador e Israel. Lo cierto es que, bueno, esta noticia, sabes que en cuanto a los números, a los tristes números, se va actualizando minuto a minuto. Hasta aquí lo reportado por uno de los diarios en esta mañana. Una información que tiene que ver con algo que ayer te comentábamos ya en la mañana de Blue, la carta que hizo pública a través de sus redes sociales Lionel Messi. No sé cómo seguir. La carta de Messi a su padre que conmueve al mundo. Los saludos desde todos lados, el recibimiento porque volvió al fútbol al día de ayer. Lionel Messi puso en duda su continuidad en el fútbol profesional a través de esta emotiva carta de despedida a su padre, Jorge Messi, reconociendo que le cuesta encontrar fuerzas para seguir jugando. Destaca el informe, en este caso de este diario, la incertidumbre sobre su futuro en la selección argentina y el Inter Miami, luego de la pérdida de su principal guía y confidente. Tenemos otra mañana fría, 6 grados 4 de temperatura, en realidad de sensación térmica porque la temperatura está en 8.3, el cielo cubierto y la máxima de 12 grados con probabilidad de lluvias aisladas durante la tarde. Escuchamos a Martika Toy Soldiers en Blue 100.7.

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Estás escuchando Blue 100.7, Billy Ocean, Caribbean Queen. 7:53 minutos, 8:3. La temperatura 6:4. La sensación térmica con cielo cubierto. El pronóstico indica máxima de 12, alguna baja chance de lluvias hacia la tarde. Otro de los títulos en esta mañana, en este Blue Morning, te contamos que tiene que ver con la AFA, tironeos por la causa de la mansión. Los tironeos judiciales por la mansión de Pilar vinculada al entorno de la AFA reflejan una intensa disputa de competencia sobre qué fuero debe investigar el origen de los fondos del inmueble. El conflicto ha implicado maniobras de la defensa para dilatar la causa, la cual pasó del fuero federal al penal económico de la ciudad de Buenos Aires. En cuanto al tiempo, en un rato hacemos un pronóstico extendido porque se viene un fin de semana largo, jueves, ya vamos que pasa rapidito. ¿Viste cuando te van a sacar sangre y sos más chiquito que te dicen, no, es enseguida, y te distraen? Bueno, te distraemos diciéndote que falta muy poquito para el fin de semana, pero se viene con un feriado el día lunes, así que no está nada mal. 8.3 la temperatura, 6.4 la sensación térmica, no te descuides al escuchar el pronóstico porque, claro, hace frío, hay que llevar abrigo, quizás un paraguas. A la tarde y noche hay alguna baja chance de lluvias aisladas. Eric Carmen, I wanna hear it from your lips en Blue 100.7.

0: Estás escuchando Blues 100.7, Spice Girls, Say You'll Be There. 8 de la mañana, 2 minutos. Buenos días, los de las 8. ¿Cómo están? ¿Con frío, con sueño, con todo eso? Bueno, nosotros hablamos los experimentados que lo venimos ya sufriendo desde las 7, 6 de la mañana. Se puede, se puede. Vamos adelante todos juntos con cielo cubierto una vez más. 6.4 de sensación térmica, 8.3 es la temperatura, 12 la máxima para el día de hoy. Alguno que está diciendo, otro día, me doy vuelta y sigo durmiendo. No, no, no, porque después hay cosas para hacer, se nos hace tarde. Viste, cada minuto que te quedas ahí en la cama es crucial a estas primeras horas del día. Cielo nublado, lluvias aisladas en la tarde, hay baja probabilidad, entre 10 y 40% nublado hacia la noche. Para mañana viernes mínima de 10 y máxima de 13 con cielo nublado toda la jornada, 12-16 mínima máxima el sábado, nublado también. Domingo 13-16 con Día del Niño, sí, muchos festejos tenemos. 13-16 mínima máxima el domingo, lluvias aisladas en la primera parte del día, cielo nublado. Así que bueno, ese es el fin de semana. El tradicional, pero como dije, fin de semana largo y les cuento, lunes con mínima 10 y máxima 16, el cielo mayormente nublado, parcialmente nublado a la tarde-noche, lo que indicaría alguna probabilidad de sol entonces luego del mediodía, pero recién del lunes.
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0: Cristian Baglietto, ¿cómo está el tránsito? Buen día.
2: Hola Vicky, buenos días. Una mañana complicada porque hay siniestros viales en la mayoría de los ingresos a la ciudad de Buenos Aires. En Panamericana, ramal Pilar, kilómetro 48, la localidad de Pilar, se registra un incidente vial ya que una persona resultó herida. Hay reducción de calzada. En acceso oeste, otro siniestro vial entre dos vehículos en el kilómetro 38 a la altura de Moreno. Mientras que autopista de Lepiane, General Paz, sentido al centro, también tenemos reducción de un carril por un choque entre dos vehículos. Y en el barrio porteño de Caballito, en Pedro Goyena y Biel, chocaron dos vehículos. El SAME tuvo que trasladar a una mujer que está embarazada. Es intenso caudal vehicular sobre General Paz, sentido Río de la Plata en toda su extensión, especialmente en la zona de Liniers Mataderos, como también el ingreso a la capital federal desde la zona sur, en la autopista La Plata-Buenos Aires. En cuanto a los servicios, subtes, trenes y premetro están operando a horario y máxima precaución porque el tren Mitre, ramal Mitre, las barreras están fuera de servicio por problemas técnicos. Información de tránsito, Cristian Maglietto para Blues 100.7.
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0: 5 minutos pasaron de las 8 de la mañana. Bienvenidos a esta nueva hora juntos. Escuchamos a Alan Parsons Project. Don't Answer Me. 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

0: Estás escuchando Blue 100.7, Lynyrd Skynyrd, Sweet Home Alabama.
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apuesta fuerte para controlar el dólar. Comprarán 10 mil millones de dólares hasta 2027. La estrategia del Ministerio de Economía para controlar el dólar de cara a las elecciones apunta a que el Banco Central compre 10 mil millones de dólares adicionales hasta 2027, buscando sostener la estabilidad cambiaria cerca de los 1.515 pesos y ponerle un límite al tipo de cambio. Otro título tiene que ver con las empresas chinas. Otra vez, las prohíben a la hora de participar en una licitación clave. El gobierno argentino incluyó una cláusula en la licitación del proyecto eléctrico AMBA que prohíbe la participación de empresas controladas por estados extranjeros, buscando excluir a compañías chinas de la obra. 800 millones de dólares, de esa cifra estamos hablando, medida que busca fomentar la inversión privada bajo el RIGI. Y una información deportiva: Platense, que dejó escapar el triunfo e igualó 1-1 ante Coquimbo Unido por la ida de los octavos de la Copa Sudamericana. El Calamar tenía la victoria en el bolsillo por el gol de Luciano Jiménez, pero Guido Mainero falló un penal para liquidar el partido y Guido Badala empató la historia en el tiempo adicionado. 8-4 la temperatura, 6-5 la sensación térmica, cielo cubierto, máxima de 12 grados, tiempo inestable durante la tarde con probabilidad de lluvias aisladas. Lo danzamos y lo bailamos. Para que tengo sueño, decís vos. Vamos, vamos, vamos, vamos, que es jueves, se viene el fin de largo, vamos. Escuchamos a ABBA, Dancing Queen. 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

0: Estás escuchando Blue 100.7, 8:46 minutos, 6:05, la sensación térmica y cielo cubierto. Escuchabas a The Cranberries, Dreams.
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Estás escuchando Blue 100.7 Genesis Invisible Touch. 8:50 minutos, 6:05 la sensación térmica, cielo cubierto, probabilidad de lluvias aisladas durante la tarde. Volvemos a los portales, en este caso, información del exterior. Putin visitó las islas que reclama Japón en el Pacífico y arengó a los marineros. Ustedes también están en el frente. En una nueva provocación, el jefe del Kremlin comparó las actividades militares rusas en el lejano oriente con la invasión a Ucrania. Su llegada al archipiélago de las Kuriles generó la rápida reacción diplomática japonesa. Una información de aquí de nuestro país: en el mes de julio, el transporte público de colectivos en el AMBA dejó en evidencia el impacto de las subas tarifarias, es lo que tienen justamente sobre este comportamiento de los usuarios. Y aquí el informe, la comparación interanual entre julio de 2025 y julio de 2026 muestra una fuerte caída en la cantidad de pasajes vendidos, que se replica tanto en los días hábiles como en los fines de semana y feriados, en un periodo de aumentos marcados de boletos. El transporte de colectivos cayó 19% en el AMBA. En julio se vendieron 28 millones de boletos menos que un año atrás. 6.5 la sensación térmica, temperatura 8.4, la humedad 76%, visibilidad 10 kilómetros, máxima de 12 grados para el día de hoy. Cielo nublado y alguna baja chance de lluvias hacia la tarde-noche. Te seguimos acompañando con buenas canciones de todos los tiempos. Escuchamos a Al Corley, Squirrels. 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

0: Blue 100.7 escuchadas a Celine Dion, Because You Love Me. ¿Digo o no digo? Bienvenidos a las 9. No, no, porque falta un minuto. No, no vale. 8:59 minutos, 6.5 es la sensación térmica, sigue abajo. 8.4 la temperatura, cielo cubierto, 12 de máxima. Cielo nublado, lluvias aisladas en la tarde, nublado hacia la noche. Y viene el fin de semana largo, pero primero lo primero. Viernes, mínima de 10 y máxima de 13 grados con cielo nublado. 12-16 mínima máxima el sábado con cielo nublado. Domingo, 13-16 mínima máxima con probabilidad de lluvias aisladas en la mañana. Luego el cielo nublado. Y para el día 17, para el día feriado, mínima de 10, máxima de 16 grados con cielo mayormente nublado a, aquí viene la variable, parcialmente nublado hacia la tarde-noche. O sea que a la tarde tendríamos la probabilidad de ver un poquito el sol.
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0: Cristian Baglietto con el informe de tránsito. ¿Cómo estás, Cris? Contame.
2: Vicky, tenemos operativos policiales con cortes totales en los barrios de Balvanera y Villa Devoto. En Balvanera el corte es en Avenida Jujuy y Alsina. Sugerimos desviar por Avenida Pueyrredón hacia el oeste o por Avenida Entre Ríos hacia el este. Y en Villa Devoto sobre Pedro Morán y Avenida Lope de Vega, la alternativa circular por Beiró. Para ingresar a la capital federal hay demoras en Panamericana desde Ruta 197 que se extiende hasta Márquez, como también en la General Paz, sentido Río de la Plata, con marcha intensa en toda su extensión. Hay tramos que se circula a una velocidad promedio de 25 a 30 kilómetros por hora, es en la zona de Liniers Mataderos, como en Parque Sarmiento. Richieri, autopista de Lepiane, también es intenso caudal vehicular que se acerca a la capital federal. Lo mismo ocurre en la autopista Perito Moreno, que está colapsada. En la zona sur también hay demoras en el puente Pueyrredón en toda su extensión, como la autopista La Plata-Buenos Aires, desde Avellaneda hasta la bajada a Huergo. En cuanto a los servicios, subtes, trenes y premetro operan a horario. Tránsito, Cristian Maglietto para Blue 100.7.
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0: 2 minutos pasaron de las 9 de la mañana. Ahora sí, bienvenidos los de las 9. Juntos disfrutamos las buenas canciones de todos los tiempos. Blue Morning, nos queda una horita más con información, lo más importante. Escuchamos a Brian Ferry. Don't stop the dance. 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

0: Estás escuchando buenas canciones de todos los tiempos en Blue 100.7, 8.5 la temperatura, 6.7 la sensación térmica máxima de 12 grados, tiempo inestable a la tarde. Escuchabas a Christopher Cross, Never Be The Same.
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Estás escuchando Blue 100.7, The Killers, Read My Mind. 9:28 minutos, 6:07 es la sensación térmica y solo se quedan 12, la máxima estimada para hoy, con cielo nublado, inestabilidad durante la tarde. 8:05 la temperatura, pero 6:07 la térmica abajo. Vamos con más títulos en esta mañana. En este día, jueves 13 de agosto de 2026, el gobierno busca enfriar el riesgo dólar. Comprarán otros 10 mil millones de dólares antes de las elecciones. En un día en el que el riesgo país llegó a 471 puntos, el ministro adelantó que esperan que entren otros 50 mil millones de dólares al RIGI. El secretario José Luis Daza auguró que el creciente flujo comercial y de inversiones va a facilitar cumplir con la acumulación de reservas. Otro de los títulos, Karina Milei, que habló con Mauricio Macri, abrió las negociaciones con el PRO, esto de cara al 2027. Se consolida Karina Milei como la principal armadora política del oficialismo, liderando la estrategia de alianzas de La Libertad Avanza y también coordinando misiones internacionales estratégicas. Su gestión abarca el armado electoral de cara a 2027, el despliegue territorial en provincias clave y la conducción de agendas internacionales, incluyendo una misión a China. Otro título deportivo, en este caso, contábamos más temprano, obviamente es parte de la portada de todos los diarios en el día de hoy. Messi, que volvió a jugar ayer, y la carta desgarradora que también el día de ayer publicó a través de sus redes sociales, y el mejor homenaje a su papá. Con la vuelta de Messi al Inter Miami, perdió el Inter 3-2 ante León y quedó eliminado de la League Cup. Hablando de la parte puramente futbolística, las Garzas cayeron como locales en la última fecha de la fase de grupos de esta competición. La Pulga se puso a disposición del club tras la muerte de su padre y jugó todo el segundo tiempo. 6-7 la sensación térmica, cielo nublado, está bajo la sensación térmica, 2 grados casi menos de la temperatura, que es de 8,5, 78 el porcentaje de la humedad, visibilidad 10 kilómetros, máxima de 12 grados, tiempo inestable durante la tarde. Te acompañamos con la música, ahora de Sandra, María Magdalena. 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

0: Escuchando Blue 100.7, era Cristina Aguilera con Gene in a Bottle. 9:40 minutos, 8:05 la temperatura y abajo la sensación térmica en 6:07 con cielo nublado. Queremos información y queremos información de tenis.
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0: Y para eso el especialista Dani Miche. ¿Cómo estás? Buen día, Dani.
2: Buen día, Vicky. Hoy jueves se juega la final del Master 1000 de Canadá y comienza el cuadro principal del Master 1000 de Cincinnati. Todo junto, todo pegado. La final la van a jugar esta noche a las 9 de la noche, hora de la Argentina. Brandon Nakajima, el norteamericano. Primera final de Master 1000 para él. Tercera en torneos de ATP. Ayer ganó 7-6 y 6-4 a Rafa Jodar. Va contra Ben Shelton, que le ganó muy fácil al Leander Tien. Ben Shelton es el único top 10 que tuvo resultados aquí este año en Montreal y es el defensor del título, así que final entre dos norteamericanos. Recordamos que en las semifinales de dobles perdieron ayer Francisco Cerúndolo y Tommy Echeverry contra los brasileños Orlando Luz y Rafael Matos, 6-4 y 7-6. En cuanto al Master 1000 y Women 1000 de Cincinnati, hoy termina la quali para Nadia Podoroska. Ayer ganó su primer partido a la alemana Elle Seidel, 6-2-6-2. Va a jugar cerca de las 2 de la tarde su partido contra la colombiana Emiliana Arango por un lugar en el cuadro principal. Quien pasó la quali fue Marco Trungheliti. Anoche le ganó 4-6, 7-5 y 6-3 a Kei Nishikori y entra al cuadro principal. Cuadro principal que arranca hoy con 4 argentinos. Román Burruchaga va a jugar contra Jan-Lennard Struff. Mariano Navone debutará contra el belga Rafael Collignon. Camilo Hugo Carabelli contra Mio Mirka Ekmanovic y Thiago Tirante contra Jan Čojinski. Para mañana, Sebastián Báez contra Grigor Dimitrov, Juan Manuel Cerúndolo contra un jugador de la quali y hay que ver dónde le toca Marco Trungheliti porque todavía quedan un par de partidos de la clasificación y una vez que estos terminen, ahí se va a saber quiénes serán los rivales, tanto de Juan Manuel Cerúndolo como de Marco Trungheliti. Te mando un beso, nos reencontramos mañana con más tenis.
0: Besos, hasta mañana.
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Estás escuchando Blue 100.7 Alpha Bill Forever Young. 9:53 minutos, 8:05 la temperatura y 6:07 la sensación térmica, con cielo nublado y probabilidad de lluvias aisladas durante la tarde, baja chance entre 10% y 40%. Último bloquecito con títulos en este Blue Morning de día jueves 13 de agosto de 2026. Título central para uno de los diarios en esta mañana: apuesta fuerte para controlar el dólar, comprarán 10.000 millones de dólares hasta 2027. Lo dijo el número 2 de economía, José Luis Daza, con la mira en las elecciones. Otra vez les prohíben a empresas chinas participar de una licitación clave. También Karina Milei, que reflota el diálogo con Macri luego de la derrota en el Senado. El gobierno cedió y dejó fuera de la inocencia fiscal a funcionarios. Milagrosos rescates de una mujer y una bebé en Colombia. También dentro de los títulos te contamos acerca de que excluyen del proyecto de inocencia fiscal a los funcionarios. Es el título que aporta otro de los diarios en esta mañana. Lo que tiene que ver con algo que también se viene viralizando, y es la imagen del sol que desapareció del cielo en Europa, atrajo a millones de personas. Hablamos del eclipse, donde fundamentalmente allí se vio eclipse del siglo, o cuando el día se convirtió en noche, dicen otro. Y otro título que se repite es el de la carta desgarradora de Lionel Messi y el mejor homenaje a su papá, como titula uno de los diarios. No sé cómo seguir la carta de Messi a su papá, que conmueve al mundo. Y Ole, que también habla de esto, el amor después del dolor, jugó Leo. Messi, que posteó esta conmovedora despedida a su papá, mostró su tristeza en carne viva. Tras volar 10 horas, quiso estar en la cancha al llegar a Miami. Muy bien, cerramos Blue Morning. Hasta mañana viernes a las 7 de la mañana. Será hasta las 10 la cita. Nosotros vamos a seguir juntos en la mañana de Blue. Lo hacemos con música, como siempre. Con Sweet Now Sister, Am I the Same Girl? Quédate escuchando Blue 100.7, todo es mejor con música.

0: escuchando Blue 100.7, casi las 10 de la mañana. Le damos la bienvenida a la mañana de Blue, a los que se suman a esta hora. Tenemos 8.5 de temperatura y 6.7 de sensación térmica con cielo nublado, 78 el porcentaje de la humedad. La visibilidad 10 kilómetros, máxima de 12 grados con cielo nublado, probabilidad de lluvias aisladas durante la tarde y nublado a la noche. Y es fin de largo, entonces, el viernes con mínima de 10 y máxima de 13 y cielo nublado, 12, 16 mínima máxima para el sábado, cielo nublado, mínima de 13 y máxima de 16, también para el domingo, muy parecido a la temperatura a la del sábado, pero hay alguna baja probabilidad de lluvias aisladas durante la mañana, luego nublado. Y como es fin de largo, el lunes, el 17 de agosto, mínima de 10 y máxima de 16, comienza con cielo mayormente nublado y a la tarde, recién a la tarde, el lunes, tendríamos alguna probabilidad de cielo parcialmente nublado y ver un poco el sol.
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0: Autopista Buenos Aires-La Plata con reducción de calzadas del kilómetro 31 al 31.5 sentido a La Plata. Esto es por tareas de mantenimiento. Está cargado el acceso este hacia Capital, ya sin incidentes, pero bueno, sigue la marcha lenta. También en la autopista Buenos Aires-La Plata desde Wilde para salir a Huergo con tránsito intenso, los puentes Alsina, La Noria y Pueyrredón. Lenta General Paz desde Mataderos hasta Núñez con retrasos de Panamericana desde Pacheco hasta pasando Camino del Buen Aire desde Florida para ingresar a Capital. Demoras en la Perito Moreno desde Liniers hacia la zona de transición de la Lepiana y también 25 de mayo al centro. Trenes, subtes y premetro a horario.
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0: Ahora sí. Bienvenidos los de las 10. 10, un minuto. Damos paso a la música, a disfrutarla juntos. Estamos con Gonza Conti en la puesta en el aire. Soy Vicky Blanco. Gracias por todos los mensajes en el día de hoy, por mi cumple. Muchísimas gracias. Saben, como siempre, que a través de mi Instagram comparto los mensajes y las fotos. En un rato mencionamos desde qué lugares se comunican con nosotros en nuestro WhatsApp. Escuchamos a Madonna, Papa, Don't Preach. 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

0: Estás escuchando Blue 100.7, buenas canciones de todos los tiempos. 8-9, la temperatura subió un poquito, la sensación térmica está en 7-9, pero el cielo sigue nublado. Escuchabas a Bee Gees, Night Fever.
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0: Estás escuchando Blue 100.7 Durán Durán con Skin Trade. 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

Estás escuchando Blue 100.7, Guns N' Roses, November Rain, August Rain, también podemos sumar, o días grises, ¿no? Podríamos hablar de eso. Del pronóstico hablamos en un rato, pero prometí saludar a los amigos que se comunican desde Jesús María Sierras Chicas en Córdoba, desde Chacabuco rumbo a Salto, con lluvia por allí, desde Salta, desde México, desde Honduras. Muchas gracias a todos los amigos que nos dejan mensajes en el 11 23 21 107, a los que me buscan. Me encuentran en mi WhatsApp desde Merlo, desde Mashwitz, desde el Durazno, Córdoba, desde La Reja, desde Villa Pueyrredón, desde San Miguel, desde Bulón. Muchísimas gracias por todos los saludos que tienen habitualmente, hoy especialmente por mi cumple. Agradezco muy especialmente, son muy generosos, muy amables con sus palabras. Nosotros te acompañamos como siempre lo hacemos, con buenas canciones de todos los tiempos. A ver si logramos dibujar una sonrisa, bailemos un poco juntos, claro, tanto día gris, viste, se complica. Kylie Minogue, The Locomotion, en Blue 100.7.

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Estás escuchando Blue 100.7, buenas canciones de todos los tiempos. Joe Jackson, You Can Get What You Want. Muy bien. A ver, está mirando las efemérides porque es un día muy especial. Día Mundial de la Donación de Órganos, una fecha orientada a promover la información y la solidaridad alrededor de una decisión que puede cambiar la vida de muchas personas. También es el Día Internacional del Zurdo. Y algo que por acá mandan los oyentes, que es verdad, que nos dibuja una sonrisa, como decía más temprano, es recordar que un día como hoy nací en 1925 Carlitos Balá. Y cómo no dibujar una sonrisa en nuestras caras. Este actor, humorista, animador infantil argentino, que un humor tan sano, tan lindo, estaría cumpliendo 101 años, porque recordemos que murió a los 97. Así que bueno, lo recordamos también con lo mejor, como siempre se hace en estos casos, con su legado, con su humor tan lindo que tenía para los más peques, y en vísperas del Día del Niño, que es el próximo domingo. 7-9, la sensación térmica mañana fresca con cielo nublado, 12 de máxima. En un ratito vamos con el extendido, pero ahora sí, continuemos con la música. False Garden, Lemon Tree en Blue 100.7.

0: Estás escuchando Blue 100.7 de Police, So Lonely. Un minuto ha pasado de las 11 de la mañana. Bienvenidos a los de las 11. 8.9 la temperatura, 7.9 la sensación térmica, 78 el porcentaje de la humedad, la visibilidad 10 kilómetros, 12 es la máxima estimada para el día de hoy, con cielo nublado y probabilidad de lluvias aisladas en la tarde. Baja probabilidad, entre un 10 y un 40%, nublado hacia la noche. Nublado, mañana viernes, nublado, el sábado. No cambies la radio, por favor, es así. Pero todos te van a contar lo mismo. Mínima de 10 y máxima de 13 para mañana viernes. Sábado, 12 de mínima, 16 de máxima. Y el domingo, el diferencial sería en la mañana, que hay probabilidad de lluvias aisladas. Es baja la chance, pero está presente, con cielo nublado luego, 13, 16, mínima máxima. Lunes, para completar el fin de largo, mínima de 10 y máxima de 16, con cielo mayormente nublado. Y aquí estaría, lo digo bajito, el sol, a la tarde del lunes. Ahí tendríamos cielo parcialmente nublado. No digamos nada, a ver si le da vergüenza y quiere seguir de largo el sol y no viene más. Vamos a otro tema muy importante.
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0: Autopista Buenos Aires-La Plata continúa la reducción de calzadas del kilómetro 17 al 17 y medio sentido La Plata por tareas de mantenimiento. Además, durante la madrugada en Belgrano, Amenábar, entre Sucre y Echeverría, un conductor chocó tres autos estacionados. No se comportó de manera correcta porque se fugó, abandonó el rodado y obviamente quedaron las complicaciones del tránsito allí en el lugar. La Agencia Nacional de Seguridad Vial solicitó la inhabilitación del conductor que publicó videos tomando whisky mientras manejaba sobre la ruta 2. Lo habrán visto seguramente porque se había viralizado. Está cerrada la estación Urquiza de la línea E por obras de renovación integral. También sigue cerrada la estación Tribunales de la Añeda D. En cuanto a los servicios, todo a horario.
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0: Qué tema para comenzar una nueva hora juntas. Gloria Gaynor, Can't Take My Eyes Off You, en Blue 100.7.

0: Estás escuchando Blue 100.7 Genesis. Jesus, He Knows Me.
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0: Estás escuchando Blues 100.7 con este sencillo que fue el debut de la cantautora británica Tasmin Archer de 1992, parte de su álbum de estudio Great Expectations, y que llegó al puesto número uno en las listas musicales del Reino Unido, Irlanda, convirtiéndose en un clásico definitivo de los años 90. Tasmin Archer con Sleeping Satellite.
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2: Brian Ferry, Slave to Love.

Estás escuchando Blue 100.7 en People Moving On Up. Vos sabés que es una canción que nació como un tema para superar una ruptura amorosa, pero el Partido Conservador Británico en su momento la usó sin permiso en su conferencia de 2022 y la vocalista Heather Small expresó públicamente su descontento. Aclaró que la letra dice literalmente muévete hacia afuera. Tipo, vete. El toque de un remixer famoso apareció por allí también, como dato para contarte, el productor y DJ estadounidense Roger Sánchez, que hizo remixes para esta canción que se volvieron fundamentales para aquellos clubes muy famosos y emblemáticos de Nueva York, que ayudaron a que el tema además liderara las listas de música dance en los Estados Unidos. Avanzamos nosotros hacia el mediodía, falta muy poquito, 11:44 minutos. Se presentan ellos solos. Men Without Hats, si me permiten. Pop Goes the World. 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

Estás escuchando Blue 100.7, Aja Tachi. Y hoy dije más temprano y no volvimos al tema del próximo lunes, que es 17 de agosto, feriado nacional en Argentina. Se conmemora el paso a la inmortalidad del general José San Martín. Y lo cierto es que es un feriado trasladable. Si cae martes o miércoles, se pasa al lunes anterior. Pero si cae jueves o viernes, se pasa al lunes siguiente. Como este 17 de agosto es lunes, propiamente dicho, se mantiene en su fecha original. Es un fin de semana largo, entonces, donde además, y como dijimos temprano, se viene el Día del Niño, que es el próximo domingo, tercer domingo de agosto. Así que, bueno, se viene un fin de semana largo especial. El tiempo, bueno, del tiempo vamos a hablar en un ratito nada más, en un pronóstico extendido para aquellos que aún no lo han escuchado. Escuchamos a George Harrison. Cheer down. 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

0: Estás escuchando Blue 100.7 Divinals, I Touch Myself. 12:02 minutos, bienvenidos al mediodía. Sube un poquito más la temperatura, 9 grados 9, 9 la sensación térmica que sigue abajo, 73 el porcentaje de la humedad, la visibilidad 10 kilómetros. Cielo a coro, los quiero a todos, del otro lado de la radio como aquí, nublado, es así. La máxima de 12 grados, hay pronóstico que indica probabilidad de lluvias aisladas, baja chance hacia la tarde, cielo nublado hacia la noche. Viernes con mínima de 10 y máxima de 13 con cielo nublado. Toda la jornada, igual que el sábado, nublado, 12 de mínima, máxima de 16. 13, 16, mínima máxima del domingo, el día del niño. Entonces, la primera parte del día hay baja probabilidad de lluvias aisladas, luego con cielo nublado y el lunes. No me atrevo a decirlo, no los quiero entusiasmar demasiado. El lunes es feriado, ya contamos todo. Bueno, mínima de 10, máxima de 16. Cielo mayormente nublado, pero hacia la tarde tendríamos cielo parcialmente nublado.
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0: Ya ha liberado el choque en autopista del oeste, kilómetro 32, sentido a capital, y también otra asistencia en el kilómetro 44. Viene cargada la autopista del oeste. En Villa General Mitre, Margariño Cervantes y Alfredo Bufano, en Núñez, en Amenábar, entre Iberá. Accidentes aquí, ciclista atropellado. En Floresta, Concordia y Venancio Flores, accidente entre camioneta y moto. Artigas y Avellaneda, incendio del calefón en una casa, principio entonces de incendio controlado. Monserrat, Belgrano y 9 de julio, en Almagro, Massa y Venezuela, accidente entre auto y moto. Trenes, subtes y premetro funcionan a horario.
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0: Canchen Cruz, Mr. Jones en Blue 100.7.

Es mediodía. 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

0: Estás escuchando Blue 100.7. Ya está Martín Hecker en la puesta en el aire. Bienvenido. Gracias a todos los amigos que se comunican con nosotros en el 11 23 21 107. A ver, algunos lugares rapidito que anoté. Desde Parada Robles, desde Mar del Plata, desde Costa Rica, desde Polvorines, desde Mercedes. Muchas gracias a todos los que dejan sus mensajes. Como dije, en nuestro WhatsApp, el 11 23 21 107, sumo por acá a Verazategui. Gracias a los que se toman un momento, me buscan en Instagram. Soy Vicky Blanco hasta las 13 horas con ustedes. Y por supuesto que te presento a quien pasaba, la reina del pop, Madonna, Borderline.
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Estás escuchando Blue 100.7, Backstreet Boys, I Want It That Way, de las bandas más emblemáticas que, bueno, sigue completamente activa en escena musical internacional. Lanzaron su exitoso 10º álbum de estudio. El grupo se enfocó en el espectáculo de gran escala, que incluyó residencias de conciertos de alto perfil técnico en Las Vegas, presentaciones programadas en el innovador recinto, habrán visto a través de las redes sociales o en la tele también, en la Sphere, y por aquí lo hemos contado también. Ahí pasaban en este mediodía de Blue, donde para algunos es recreo y momento de almorzar, para otros miran el reloj, escuchan la radio y dicen, no, falta un rato todavía. Tenemos buenas canciones de todos los tiempos para acompañarte aquí, Banana Dama, Venus, en Blue 100.7.

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Estás escuchando Blue 100.7, Hathaway con What is Love. Me despido, Martín Hecker en la puesta en el aire. Está Sergio Gazzaniga en la musicalización y edición. Le mandamos un abrazo muy fuerte a Sergio porque, bueno, está pasando por un momento particular, muy especial. Así que un abrazo fuerte para él. También en la edición está Chango Gómez. Por mi parte, me despido. Viene Fero Ural para acompañarlos con buenas canciones de todos los tiempos. Y agradezco, y como siempre, a todos los que se comunican con nosotros. Gracias por todos los mensajes súper amorosos, por el día de mi cumpleaños. Gracias por los deseos. Realmente son ustedes muy amables. Así que muchas gracias. Voy a seguir contestando ahí en mi Instagram como corresponde. Ser agradecido en la vida, de eso se trata, de seguir haciéndolo en el día a día. Y subo todas mis historias. Y así en mi Instagram los mensajes y las fotos también. 7 de la mañana nos juntamos por aquí. Mañana, ¿les parece? Día viernes. Escuchamos a Peter Gabriel, In Your Eyes, en Blue 100.7. Chao.

0: Una de la tarde, dos minutos en Blue 100.7, Aerosmith con Crying. ¿Qué tal? Buenas tardes. ¿Cómo estás? ¿Cómo están? Bienvenida, bienvenido. Gracias a todos, como siempre, por sumarse a esta tarde de buena música, de buenas canciones de todos los tiempos. En los controles, en la puesta en el aire, está, como es habitual, Martín Hecker. En la coordinación, edición y musicalización están, por un lado, Martín El Chango Gómez y por el otro, Sergio Gazzaniga. Mi nombre, Fer Oural. ¿Sabés que así también estamos conectados a través de mis redes sociales? Por ahí estamos comunicados. Me encanta que me cuentes. En @feroural, ¿qué estás haciendo? ¿Desde dónde nos estás escuchando? ¿Cuál es tu rinconcito en el mundo para proponerte o para ponerte a disfrutar de buenas canciones de todos los tiempos? Acá en Buenos Aires tenemos una tarde fresquita, está el cielo cubierto, nubes, y está frío porque tenemos 10 grados 7 de temperatura en estos momentos. Y según el pronóstico del Servicio Meteorológico Nacional, para lo que queda de hoy va a seguir así. Vamos a tener por delante una noche con temperaturas bajas y posiblemente alguna baja probabilidad de lloviznas para lo que queda de esta tarde. En estos momentos te cuento que, como te decía, la temperatura es de 10 grados 7 décimas, la sensación térmica un poquito más baja y no tenemos una humedad del 71%. Para mañana viernes, mínima de 10, máxima de 13, también con cielo nublado durante toda la jornada y por delante un fin de semana bastante igual, ¿eh? Sábado mínima de 12, máxima de 16, con cielo nublado, y el domingo probabilidad también de lluvias aisladas durante la madrugada y la mañana, mínima de 13, máxima de 16.
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0: Abrimos el mapa de tránsito en vivo de Blue 100.7 y te cuento que, como es habitual a esta altura de la tarde, tenemos algo de demoras en Avenida General Paz, desde la zona de Mataderos Liniers, por ahora solamente sentido Río de la Plata, y también algo de tránsito intenso en Avenida Cantilo desde el Aeroparque Jorge Newbery. Y por otro lado, autopistas de Lepiani y 25 de Mayo todavía mantienen la marcha intensa hacia el centro porteño, y hablamos del transporte público, trenes, subtes, premetro y colectivos están funcionando según sus cronogramas habituales.
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0: Y arranca la tarde de Blue 100.7 con la música de Roxette, Joyride. Sean todos ustedes muy, pero muy bienvenidos.

0: Una de la tarde, 19 minutos en Blue 100.7, Simple Minds, Alive and Kicking.
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Una de la tarde, 33 minutos en Blue 100.7, No Doubt, y este éxito que en realidad es una reversión de un clásico de Tok Tok del año 1984, It's My Life, en la voz de Gwen Stefani. Ahora Billy Joel. This is the time en Blue 100.7.

0: Una de la tarde, 46 minutos en Blue 100.7, Jury and the Blowfish con Only Wanna Be With You. En 1995, Jury and the Blowfish explotaban con uno de estos grandes hits del disco Cracked Rear View, una canción que incluso les trajo un problema por sus referencias a Bob Dylan. Jury and the Blowfish, entonces, se terminó convirtiendo, terminaron llegando a los primeros puestos en las listas gracias a esta muy buena canción.
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Una de la tarde, 51 minutos en Blue 100.7, Rick Astley con Together Forever. Gracias a todos los que están escribiéndonos al 11 23 21 107. Tenemos gente escuchando desde Entre Ríos, desde Corrientes, desde Córdoba, desde San Martín de los Andes, desde Paraguay. También escuchando acá desde Buenos Aires, desde Villa Urquiza, desde Palermo, desde Recoleta. Muchísimas gracias en serio a todos, por estar del otro lado. Está buenísimo que estemos comunicados. Vos también podés escribirnos para contarnos desde dónde nos estás escuchando. Ahora, justamente escuchamos a Rod Stewart con Infatuation en Blue 100.7.

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0: 2 de la tarde en punto, en Blue 100.7, The Police, The Do Do Do, The Da Da Da. 10 grados 8 décimas en estos momentos en la ciudad de Buenos Aires. La humedad asciende al 71%. Para lo que queda de este jueves, vamos a tener probabilidad de lluvias aisladas durante esta tarde, luego hacia la noche cielo nublado y una temperatura que va a bajar hasta los 10 grados. Mañana viernes, mínima de 10, máxima de 13, con cielo nublado durante toda la jornada.
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0: Como es habitual a esta altura de la tarde, complicaciones en Avenida General Paz, sentido Río de la Plata, desde la zona de Mataderos Liniers. También tenemos algo de demoras en autopista de Lepián, en altura Villa Lugano, en ambos sentidos, y tránsito intenso también en autopista 25 de Mayo, desde el barrio de Boedo, todavía hacia el Bajo Porteño. Por otro lado, te cuento que en Rivadavia y San Pedrito tenemos reducción de carril, sentido General Paz, esto por operativo de bomberos. Y hablamos también del transporte público. Trenes, subtes, premetro y colectivos están funcionando según sus cronogramas habituales.
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0: Abrimos esta nueva hora con la música de Pet Shop Boys. Esto es Go West en la tarde de Blue 100.7.

0: 2 de la tarde, 15 minutos, en Blue 100.7, Guns N' Roses, Don't Cry. 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

2 de la tarde, 23 minutos en Blue 100.7, buenas canciones de todos los tiempos con Supergrass y All Right, uno de los grandes éxitos, uno de los grandes temas que dejó la década del 90. 11 grados la temperatura en la ciudad ahora. Momento de presentarte a Keane, otra de las grandes canciones incluidas en su primer disco que fue Hopes and Fears. Esto es Bend and Break, en la tarde de Blue 100.7.

2 de la tarde, 38 minutos, en Blue 100.7, Mr. Big con su gran éxito, To Be With You. Gracias a todos los que están escuchando. 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Ahora escuchamos a Tina Turner, Typical Male, en la tarde de Blue 100.7.

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2 de la tarde, 49 minutos en Blue 100.7. Europe con The Final Countdown fue el tema que convirtió a la banda sueca en un fenómeno mundial. Llegaron al número 1 en más de 20 países y quedó para siempre asociada a ese riff de sintetizador tan imponente. Ahora escuchamos a Marillion y esta que fue una de sus canciones más importantes, No One Can, en la tarde de Blue 100.7.

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0: 3 de la tarde, un minuto, en Blue 100.7, A Flock of Seagulls con The More You Live, The More You Love. Once grados, la temperatura en la ciudad de Buenos Aires, la humedad 71%. Para lo que queda de este jueves, vamos a tener lluvias aisladas sobre Buenos Aires y una temperatura que en la noche va a llegar hasta los 10 grados y afortunadamente sin probabilidad de lluvias, con cielo nublado. Mañana viernes, mínima de 10, máxima de 13, con cielo nublado durante todo el día y por delante también un fin de semana con similares condiciones, cielo nublado, y para el domingo sí alguna probabilidad de lluvias. Fin de semana largo por delante. El lunes también va a estar con cielo mayormente nublado, así que vamos a tener por delante un fin de semana largo, pero con nubes, al menos sobre la ciudad de Buenos Aires.
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0: Continúan las demoras en Avenida Cantilo desde la zona del Aeroparque Jorge Newbery y también Avenida General Paz con tránsito intenso desde la zona de Mataderos Liniers y todavía sentido Río de la Plata. Por otro lado, se libera el tránsito Rivadavia y San Pedrito. Allí teníamos un corte de carril sentido General Paz por operativo de bomberos. Por otro lado, en Acoite y Neuquén, allí tenemos reducción de carril sentido Avenida Rivadavia, también por un siniestro vial. Y hablamos, por otro lado, del transporte público. Trenes, subtes, premetro y colectivos están funcionando según sus cronogramas habituales.
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0: Abrimos esta nueva hora con la música de Eurythmics. There Must Be an Angel. En Blue 100.7.

0: 3 de la tarde, 16 minutos en Blue 100.7. Peter Gabriel y una bellísima canción, Salisbury Hill, canción del año 1977 de su primer álbum solista llamado Peter Gabriel. Fue el primer single después de dejar Genesis.
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0: 3 de la tarde, 29 minutos en Blue 100.7, Maxi Priest con Wild World. 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
2: Brian Ferry, Slave to Love.

10 de la tarde, 41 minutos en Blue 100.7, Paul McCartney con Young Boy. 11 grados 3 en la ciudad de Buenos Aires. Ahora te presento a Imagination. Esta es una de sus grandes canciones. Lanzada en el año 1982, el trío británico liderado por Lee John, con uno de esos temas que definieron el cruce entre el disco, el funk y el synth pop de comienzos de los 80. Canción que llegó a los primeros puestos en las listas. Esto es Imagination en la tarde de Blue con Just an Illusion.

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3 de la tarde, 50 minutos. En Blue 100.7 Genesis con That's All. Una gran canción incluida justamente en el disco Genesis del año 1983. Fue uno de los grandes éxitos de la etapa de Phil Collins, Tony Banks y Mike Rutherford y se convirtió en el primer top 10 de Genesis en los Estados Unidos. Nosotros seguimos acompañándote con buenas canciones de todos los tiempos. Ahora, el turno de los noruegos de A-ha. Esto es I Call Your Name en la tarde de Blue 100.7.

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0: 4 de la tarde, 4 minutos en Blue 100.7, Steve Winwood, Higher Love. 11 grados 3 la temperatura en Buenos Aires. Según el pronóstico del Servicio Meteorológico, para lo que queda de este jueves, vamos a tener probabilidad de lluvias aisladas durante esta tarde y de cielo nublado hacia la noche, con una temperatura que va a bajar hasta los 10 grados.
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0: Continúan las demoras en Avenida General Paz, en la zona de Mataderos Liniers. Ya te diría, entre Acceso Norte y la zona del Acceso Oeste, ya demoras en ambas manos de circulación. Por otro lado, también demoras en Avenida Cantilo, desde el Aeroparque Jorge Newbery. Avenida Raúl Escalabrini Ortiz y Charcas, allí se libera la circulación luego de un corte por operativo de bomberos. Y atención, hoy en Aubaza, desde las 21 y hasta las 5 va a permanecer cerrado el egreso hacia autopista 25 de mayo, altura kilómetro 4, sentido a la ciudad de Buenos Aires, por obras. La opción de salida, la de Puerto Madero, en autopista Buenos Aires-La Plata. Hablamos también del transporte público. Trenes, subtes, premetro y colectivos funcionan a horario.
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0: Abrimos esta nueva hora con la música de Blur. Esto es Girls and Boys.

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0: 4 de la tarde, 20 minutos en Blue 100.7. Buenas canciones de todos los tiempos.
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0: 4 de la tarde, 32 minutos en Blue 100.7, Maroon 5, Sugar.
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2: Gladys Knight and the Pips, Midnight Train to Georgia.

0: Midnight Train to Georgia, Gladys Knight and the Pips.
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0: 4 de la tarde, 44 minutos, en Blue 100.7, Bryan Adams, con esta canción que fue parte y escrita en realidad también para la película Robin Hood, Prince of Thieves, protagonizada por Kevin Costner. Everything I do it for you.
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4 de la tarde, 49 minutos en Blue 100.7. Duran Duran con Girls on Film fue uno de los primeros grandes éxitos de la banda, que llegó a los primeros puestos en las listas y ayudó a instalar definitivamente a Duran Duran en plena explosión del movimiento New Romantic. El famoso videoclip dirigido por Godley and Cream fue deliberadamente provocador, con modelos, lucha libre, almohadas y escenas sugerentes. La versión completa, de hecho, fue considerada demasiado explícita para la televisión y terminó siendo censurada por la BBC. Ahora escuchamos a Sting. All This Time. En la tarde de Blue 100.7.

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0: 5 de la tarde en punto en todo el país. Sister Sledge en la música con He's the Greatest Dancer en Blue 100.7. 11 grados, la temperatura en la ciudad de Buenos Aires, la humedad 79%, según lo que dice el Servicio Meteorológico Nacional. Para lo que queda de este jueves, vamos a tener alguna probabilidad de lluvia aislada durante esta tarde, luego hacia la noche ya cielo nublado con una temperatura de 10 grados, cielo nublado y nubes que se van a mantener, te diría, casi hasta el lunes. Por delante tenemos un fin de semana con cielo nublado sobre la ciudad de Buenos Aires, así que a disfrutar, por supuesto, siempre viene bien, a pesar de las nubes, tener un fin de semana largo para poder disfrutar.
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0: Hola Cristian, ¿cómo estás?
2: Hola Fernando, hay fuertes demoras para salir de la capital federal, tanto en la zona norte, oeste y sur. La salida de capital presenta importantes complicaciones en General Paz, sentido hacia el Riachuelo. Hay marcha intensa en gran parte de la traza, con sectores donde la velocidad promedio ronda los 25 kilómetros por hora, especialmente la zona de Liniers Mataderos. También se registran demoras hacia la zona norte por Cantilo, desde Aeroparque Metropolitano Jorge Newbery hasta Panamericana a la altura de Munro. Hacia el acceso oeste presenta marcha intensa entre Ciudadela y Castelar. También hay marcha con demoras en la autopista de Lepiane sentido hacia Richeri y la 25 de mayo hacia el oeste. Para quienes salen hacia la zona sur, se registran demoras en el puente Pueyrredón hacia Avellaneda y la autopista Buenos Aires-La Plata, especialmente entre Wilde y Quilmes, donde continúan las complicaciones vinculadas a las obras de ampliación de la traza. En cuanto a los servicios, subtes, trenes y premetro están operando a horario. Información de tránsito, Cristian Maglietto para Blue 100.7.
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0: Abrimos esta nueva hora con Erasure. Chorus. En la tarde de Blue 100.7.

0: 5 de la tarde, 14 minutos en Blue 100.7 Toto, George Porge.
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5 de la tarde, 27 minutos en Blue 100.7. Robbie Williams con este gran éxito del año 2000, Rock DJ, fue uno de los más grandes éxitos de este artista que llegó al número 1 y con el que ganó un Brit Award al mejor single británico. Nosotros seguimos acompañándote en este día gris en la ciudad de Buenos Aires, ahora con Madness. Esto es Our House, en la tarde de Blue 100.7.

5 de la tarde, 40 minutos en Blue 100.7, una bellísima canción de Eurythmics, I Saved the World Today. Nosotros seguimos haciéndote compañía en esta tarde que parece que tiene lluvias, de ratos, eso al menos es lo que dice el Servicio Meteorológico Nacional. Ahora escuchamos a Cheap Trick, Ghost Town, en la tarde de Blue 100.7.

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5 de la tarde, 50 minutos en Blue 100.7. Donna Summer, She Works Hard for the Money. Momento de despedirme. En los controles, en la puesta en el aire estuvo Martín Hecker. En la coordinación, edición y musicalización estuvieron Martín El Chango Gómez junto a Sergio Gazzaniga. Mi nombre, Fer Oural. Nosotros nos reencontramos mañana desde la 1 de la tarde y te invito a que te quedes porque ya está preparado Pablo Ramírez para seguir acompañándote en la vuelta a casa. Me despido con Belinda Carlisle. Circle in the Sand en Blue 100.7. Chao, hasta mañana.

0: Blue en la tarde con la buena música de Culture Club, Karma Chameleon. Y aquí estamos dándote la bienvenida a un nuevo regreso. Vamos a acompañarte en la vuelta a casa con buenas canciones de todos los tiempos y, por supuesto, un poco de información, lo necesario nada más para esta hora del día. Y luego, sí, por la noche, te recuerdo los grandes clásicos de Blue 100.7. Siempre con la compañía de Ricky Brandán en la puesta en el aire. Soy Pablo Ramírez. Empezamos hablando del tiempo. 10 grados 9 la temperatura en la ciudad de Buenos Aires. Frío y se siente, ¿eh? Además, nublado y con llovizna. La humedad del 76%. Más lluvias aisladas para lo que queda de la jornada de hoy. Hablemos del pronóstico. El Servicio Meteorológico Nacional indica viernes con nubosidad. Temperaturas entre los 10 de mínima, 14 de máxima, viento del este. Y ya se viene el fin de semana. Podemos anticipar el sábado. Máxima 16 grados, cielo nublado.
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0: Cristian Baglietto y su informe.
2: Hola Pablo, buenas tardes. En el barrio de Núñez permanece cortada en forma total Avenida Cabildo y Bedia por un siniestro vial mano al centro. Como alternativa sugerimos circular por Avenida del Libertador o Avenida Ricardo Balbín. En el puente Saavedra chocaron dos colectivos de la línea 68 y 203 como consecuencia del impacto. Hay reducción de calzada. Hacia la zona norte, Avenida Cantilo presenta importantes demoras desde Aeroparque Metropolitano Jorge Newbery hasta Panamericana, altura ruta 197. El tiempo estimado para recorrer esa traza alcanza 1 hora con 15 minutos. General Paz, Mano Riachuelo y tránsito intenso entre Liniers y Parque Sarmiento. Hacia el oeste, la congestión comienza en la autopista Perito Moreno desde la zona de Flores y continúa por acceso oeste hasta Morón con velocidades promedio de apenas 20 a 25 kilómetros por hora. Autopista de Lepiane, como la 25 de mayo, también presenta marcha intensa hacia el oeste. Hacia la zona sur, hay fuertes demoras en todo el puente Pueyrredón sentido hacia Avellaneda y también está cargado el corredor Huerto Madero para acceder a la autopista La Plata-Buenos Aires. Servicios subtes, trenes Prevetro a horario. Información de tránsito, Cristian Maglietto para Blue 100.7.
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0: 6 de la tarde y 4 minutos. El recuerdo ahora para Michael Jackson. Billie Jean, en el inicio de nuestro regreso Blue.

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0: Blue y el clásico de Patti Smith, Because the Night.
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6 de la tarde y 20 minutos aquí la música OMD, So In Love. 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Hoy nos vamos a Ushuaia, la ciudad más austral del mundo y capital de la provincia de Tierra del Fuego. En su geografía predominan las montañas, los valles y los lagos y ofrece a los visitantes una gran variedad de actividades durante todo el año. El Cerro Castor es uno de los puntos fuertes al momento de practicar deportes invernales, pero en esta oportunidad queremos que conozcas Tierra del Fuego montado a un trineo tirado por perros huskies, una tradición que se mantiene fuerte en los nativos de este fantástico lugar. 1000 motivos para viajar con Turismo City. El británico Terry Hall, su versión del clásico I Saw the Light. 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
2: Aquí James Blunt. You are beautiful. 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

6:33, aquí Donald Fagen, IGY. 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Vamos con la música de Wallflowers, One Headlight.

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1: La música ahora junto a Kiss. Sure Know Something en Blue.

0: 15 minutos ahora para las 7 de la tarde y nosotros con Modern Talking. You're my heart, you're my soul.
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10 minutos ahora para las 7 de la tarde y nosotros en el regreso con la música de Sade Paradise. 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Aquí la música con The Cards. You Might Think.

0: Blue a las 7 de la tarde con The Boss. Bruce Springsteen, Glory Days. Y aquí estamos dando inicio a una nueva hora juntos. Tiempo de regreso, 10 grados 6, la sensación térmica en la ciudad de Buenos Aires. Mucho frío, ¿eh? Y se siente. Para mañana viernes, el Servicio Meteorológico Nacional anticipa nubosidad con temperaturas entre los 10 grados de mínima y 14 de máxima, con viento soplando del este. Y ya en el fin de semana, estamos cerquita, el sábado la temperatura irá de los 12 de mínima a 16 de máxima, con viento del este y cielo nublado.
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0: El regreso de este jueves registra tránsito intenso y marcha lenta en el ingreso a la ciudad de Buenos Aires por autopista Buenos Aires-La Plata, desde la zona de Sarandí. Hay demoras también en accesos clave por obras en autopista 25 de Mayo, ingreso cerrado en Colombres, y también reducciones de carril en General Paz. A prestar atención. En cuanto al transporte público, la línea Roca de Trenes, ramales La Plata y Bosques vía Quilmes, y también la línea Belgrano Sur, ramal Marinos, tienen algunas complicaciones y demoras técnicas durante la jornada de hoy. Las líneas de subtes y premetro funcionan con normalidad.
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0: Ahora Genesis. Home by the Sea.

0: Blue en el regreso con Erasure, Blue Savannah.
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Blue y Michael Bublé, Haven't Met You Yet. Han pasado 23 minutos de las 7 de la tarde y Boca va a restaurar el cuadro pintado por Quinquero Martín exhibido en el hall de la Bombonera. La dirigencia Ceneice confirmó que después de mucho tiempo el mural será sometido a un procedimiento de conservación. Ahora Tina Turner nos acompaña en el regreso. Look Me in the Heart. Buena música en Blue 100.7.

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Blue a 20 minutos casi para la hora 20 con la música de los UB40 Higher Ground acompañándote en la vuelta a casa. Buenas canciones de todos los tiempos. Aquí Fleetwood Mac. Hold Me.

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0: Blue 100.7, 19:47 minutos. Aquí la música David Bowie, Let's Dance.
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0: Ya con nosotros Dani Minche, todo el tenis en la radio. Dani, ¿cómo estás?
3: Pablo, un fuerte abrazo. Bueno, una jornada intensa. Muchos argentinos en el Master 1000 de Cincinnati, mientras en un rato se juega la final del Master 1000 de Canadá. Un despropósito organizativo. Siempre decimos, el tenis históricamente se jactó de la buena organización, de la previsibilidad. Vos sabés cuando empieza un torneo y cuando termina, o sea, dos Master 1000 al mismo tiempo, es un despropósito. Esto de los 12 días de duración. Bueno, qué sé yo. En un ratito en Montreal, la final, dos norteamericanos, Ben Shelton contra Brandon Nakajima, mientras que en el Master 1000 de Cincinnati perdió Román Burruchaga, 6-3 en el tercero, contra Jan-Lennard Struff. Gran victoria de Thiago Tirante, durísimo partido contra el británico Jan Chojinski, que venía a ganar dos Challengers. Partido de casi 3 horas de duración, 7-6, 6-7, 7-6, 3 tiebreaks. Ganó Thiago Tirante y le toca ni más ni menos que jugar contra Novak Djokovic. Son esos partidos que después, cuando el día de mañana sos abuelo, le vas a contar a tu nieto: yo jugué contra el más grande de la historia. Así que bien por Thiago, que viene a ser octavo de final en Canadá y ahora está ya en segunda vuelta en el torneo de Cincinnati para jugar contra Novak Djokovic. Está jugando Mariano Navone, Zeta arriba contra Rafael Collignon, y perdió 6-3, 6-3 Camilo Hugo Carabelli contra Miomir Kecmanovic. Mañana Sebastián Báez contra Grigor Dimitrov, y también va a jugar Marco Trungeliti y Juan Manuel Cerundolo, los dos argentinos que van a estar debutando además de Sebastián Báez en la jornada de ayer. Lamentablemente perdió en el último turno de la quali Nadia Podoroska, tuvo match point contra la colombiana Emiliana Arango, no lo pudo cerrar y terminó eliminada 6-3 en el tercero. Te mando un fuerte abrazo, nos reencontramos mañana.
0: Hasta mañana, Dani, gracias.
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0: Solo buenas canciones para acompañarte en la vuelta a casa. Aquí Ario Speedwagon. Keep on loving you. Estás en Blue 100.7.

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0: Blue 100.7 aquí, Collective Soul December. 23 minutos. Estamos acompañándote en la vuelta a casa. Este es nuestro regreso. Buenas canciones de todos los tiempos y un poco de información que tiene que ver con el estado del tiempo a esta hora. ¿Hay sensación térmica? Sí, 10 grados y medio, pero no hay viento. Es igual que la temperatura que está regiendo en este momento en Capital y alrededores. Hablemos del pronóstico, porque el Servicio Meteorológico Nacional ya anticipa que tendremos un viernes con nubosidad, temperaturas entre 10 y 14 grados, viento del este, y ya entrando en el fin de semana, el sábado la temperatura llegará a los 16 grados, pero habrá viento del este y el cielo aún nublado.
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0: Seguimos de regreso y este jueves el tránsito se registra intenso, con marcha lenta en el ingreso a la capital federal a través de autopista Buenos Aires-La Plata, por ejemplo, desde la zona de Sarandí. Hay demoras también en accesos claves por obras, por ejemplo, autopista 25 de Mayo, cuyo ingreso está cerrado en Colombres, y también reducciones de carril en Avenida General Paz, así que a prestar atención al manejo. Transporte público, la línea Roca de Trenes, ramales La Plata y Bosques vía Quilmes, al igual que la línea Belgrano Sur, ramal Marinos, tienen algunas complicaciones y demoras técnicas que han persistido durante toda la jornada. Las líneas de subterráneos y el premetro funcionan ahora con normalidad.
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0: 5 minutos después de las 20, los clásicos comienzan a acompañarnos en Blue 100.7. Aquí los Pet Shop Boys. It's a sin.

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0: Blue a las 20:16 minutos y la música con Blondie, Heart of Glass.
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Luego a las 20:25 con The Police, Roxanne, buen éxito, buen recuerdo. Hablemos un poco de fútbol. El Tribunal de Disciplina confirmó la sanción a Maravilla Martínez. Se perderá el clásico de Racing ante Boca. El delantero fue castigado por un codazo ante Argentinos Juniors, una jugada que el árbitro Dóvalo sancionó con roja directa tras revisar el VAR. La academia evalúa apelar para reducir esa pena. Más música acompañándote en la vuelta a casa. El regreso es mejor así, con música. Aquí tenemos a Joss Stone, Super Duper Love, Blue 100.1.

20 minutos nos separan de las 9 de la noche, nosotros acompañándote en la vuelta a casa con Michael Jackson, Black or White. Desciende la temperatura, la marca térmica 10 grados en Buenos Aires. Aquí el grupo When in Rome, The Promise. 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

0: Blue y la música Paul McCartney and Wings, Band on the Run. Formalmente damos inicio a una nueva hora juntos. En la noche nuestro regreso comienza a nutrirse de grandes clásicos, los mejores, de Blues 100.7, y el tiempo para un poco de información que tiene que ver con el estado del tiempo en la ciudad de Buenos Aires. La temperatura 10 grados 6, se siente el frío, nublado el cielo, llovizna sobre Capital Federal de manera intermitente. La humedad 80%, así continuará durante el resto de la jornada. Ya para mañana viernes, el Servicio Meteorológico Nacional anticipa que se mantendrá la nubosidad en Capital y alrededores, con temperaturas entre los 10 de mínima y 14 apenas de máxima, con viento soplando del este, y llega el fin de semana. Ya hay un adelanto. El sábado la temperatura subirá hasta los 16 apenas, 16 grados, con viento del este y cielo nublado.
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0: Volvemos a la música recibiendo a Carly Simon. Coming Around Again en Blue. Buenas canciones de todos los tiempos.